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2: 6 de la tarde con 3 minutos.
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0: 6 de la tarde con 19 minutos.
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1: 6 de la tarde con 41 minutos.
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1: ¿Qué tal, amigos de Ciudad Hidalgo y de Marabatío? Yo soy Chuy Morales y estas son las noticias. El secretario de Comercio de Estados Unidos, Howard Lutkin, se reunió el miércoles con la presidenta de México, Claudia Sheinbaum, informó el secretario de Economía de México, Marcelo Ebrard, quien también estará presente en la reunión. El encuentro entre Lutkin y Sheinbaum se produjo en la plena revisión del Tratado de Comercio de Estados Unidos, México y Canadá, y en medio de fricciones por la agresiva retórica de Washington contra México. El viernes, el presidente de Estados Unidos, Donald Trump, aseguró que México no tiene nada que ofrecer a su país más que tamales picantes y tomates, aunque explicó que no piensa interrumpir la relación comercial porque se lleva muy bien con Sheinbaum. La pasada semana, la presidenta aseguró que aunque la relación con Washington ha tenido sus dificultades, confía en alcanzar un entendimiento en las áreas de seguridad y comercio. La ronda más reciente de revisión comercial con Estados Unidos se celebró en julio en la Ciudad de México, donde representantes comerciales de ambas naciones abordaron temas como los aranceles a la industria automotriz, acero y aluminio, además de la agricultura y otros temas como seguridad y economía. El gobierno de México redujo el martes sus expectativas de crecimiento económico para 2026 y 2027 frente a las estimaciones presentadas en abril y anticipó un aumento de la deuda pública hasta el 55% del Producto Interno Bruto el próximo año, aunque aún mantuvo su objetivo de disminuir gradualmente el déficit fiscal. De acuerdo con el paquete económico 2027 entregado al Congreso mexicano por la Secretaría de Hacienda, las expectativas del gobierno mexicano reducen el rango de expansión del Producto Interno Bruto para 2026 a entre el 1.0 y el 2.0, desde el intervalo del 1.8 al 2.8% pronosticado en abril, con lo que confirma la ralentización económica. Para 2027, Hacienda espera un crecimiento de entre el 1.5% y el 2.5% en México, la segunda mayor economía de América Latina, frente al rango previo del 1.9% y el 2.9%. Estados Unidos confirmó el martes la destrucción de 5 petroleros iraníes en respuesta a 2 ataques con misiles balísticos lanzados por la Guardia Revolucionaria Islámica contra un buque de guerra estadounidense durante los 2 días anteriores. Los ataques estadounidenses alcanzaron 5 buques petroleros vinculados a Irán, cerca del Estrecho de Hormuz, como parte de la respuesta de Washington a las acciones de la Guardia Revolucionaria Iraní, según informó el Comando Central en su cuenta oficial de X. Previamente, la agencia iraní, vinculada al grupo de la Guardia Revolucionaria de Irán, informó que uno de los petroleros fue atacado en Hark sin provocar heridos. Por su parte, la radio televisión estatal reportó otra embarcación atacada en el puerto de Hash, algo más al sur del Estrecho de Hormuz, también sin dejar ninguna víctima. Hasta aquí la información. Le invito a quedarse en la programación musical del 91.9 en Ciudad Hidalgo y del 88.3 en Marabatío. Yo soy Chuy Morales. Más adelante tendré más para usted.
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2: 7:02 p.m. Tú ya la estás sintonizando.

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1: ¡Ánimo, plebes! Que el sábado ya se arrima y se ameritan unas caguamas bien frías. Que retumben las bocinas con parrafa desde el meritito Marabatío, Michoacán, Juan.

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1: Muy buenas tardes, queridos hermanos. Gracias, gracias de corazón por su amable atención. Seguimos nuestro camino ya en el sexto dolor de nuestra Madre Santísima. Ven, Espíritu Santo, llena los corazones de tus fieles y enciende en ellos el fuego de tu amor. Envía tu Espíritu y todo será creado.
2: Y renovarás la faz de la tierra.
1: Acuérdate de la comunidad
2: que adquiriste desde el antiguo.
1: Señor, escucha nuestra oración.
2: Y llega a ti nuestro clamor.
1: Ilumina, Señor, te rogamos, nuestro entendimiento con la luz de tu claridad, para que veamos lo que hay que hacer y podamos cumplir lo que es según rectitud. Por Jesucristo nuestro Señor.
2: Amén.
1: Sexto dolor. María recibe en su seno a Jesús bajado de la cruz.
2: En el sexto dolor completamos a la Virgen que recibe el cuerpo de su divino Hijo traspasado por el pecho de una lanza.
1: Dolor de la piedad y de la ternura rota. Los mismos brazos que arrullaron al niño ahora reciben su cuerpo muerto. María no se desespera. Contempla el precio de nuestra redención y sostiene la esperanza de todo el mundo en sus manos. Padre nuestro que estás en el cielo, santificado sea tu nombre, venga a nosotros tu reino. Hágase tu voluntad en la tierra como en el cielo.
2: Danos hoy nuestro pan de cada día, perdona nuestras ofensas como también nosotros perdonamos a los que nos ofenden. No nos dejes caer en tentación y líbranos del mal.
1: Dios Amén. Te salve María, llena eres de gracia, el Señor es contigo, bendita tú eres entre todas las mujeres. Bendito el fruto de tu vientre, Jesús.
2: Santa María, Madre de Dios, ruega por nosotros los pecadores, ahora y en la hora de nuestra muerte. Amén.
1: Dios te salve María, llena eres de gracia, el Señor es contigo, bendita tú eres entre todas las mujeres. Bendito el fruto de tu vientre, Jesús.
2: Santa María, Madre de Dios, ruega por nosotros los pecadores, ahora y en la hora de nuestra muerte. Amén.
1: Dios te salve María, llena eres de gracia, el Señor es contigo, bendita tú eres entre todas las mujeres. Bendito el fruto de tu vientre, Jesús.
2: Santa María, Madre de Dios, ruega por nosotros los pecadores, ahora y en la hora de nuestra muerte. Amén.
1: Dios te salve María, llena eres de gracia, el Señor es contigo. Bendita tú eres entre todas las mujeres. Bendito el fruto de tu vientre, Jesús.
2: Santa María, Madre de Dios, ruega por nosotros los pecadores, ahora y en la hora de nuestra muerte. Amén.
1: Dios te salve María, llena eres de gracia, el Señor es contigo. Bendita tú eres entre todas las mujeres. Bendito el fruto de tu vientre, Jesús.
2: Santa María, Madre de Dios, ruega por nosotros los pecadores, ahora y en la hora de nuestra muerte. Amén.
1: Dios te salve María, llena eres de gracia, el Señor es contigo, bendita tú eres entre todas las mujeres. Bendito el fruto de tu vientre, Jesús.
2: Santa María, Madre de Dios, ruega por nosotros los pecadores, ahora y en la hora de nuestra muerte. Amén.
1: Dios te salve María, llena eres de gracia, el Señor es contigo, bendita tú eres entre todas las mujeres. Bendito el fruto de tu vientre, Jesús.
2: Santa María, Madre de Dios, ruega por nosotros los pecadores, ahora y en la hora de nuestra muerte. Amén.
1: Virgen la más afligida,
2: ruega por nosotros.
1: Nuevamente, muchas gracias por su amable atención. Si Dios lo permite, el día de mañana.
0: 7:21. 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

0: 7 de la tarde con 38 minutos.
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0: Gracias.
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8 de la noche con 3 minutos. 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

0: 8 de la noche con 18 minutos.
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0: 8:39.
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1: ¿Qué tal, mi gente? Soy Mazo Fantasma, que andamos con la banda
2: Corona del Rey.
1: Venimos con unas piezonas bien perras, señores, y esto dice más o menos así: me llamo

Son las 9 de la noche en punto. ¡Atentos todos! 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

0: 9 de la noche con 22 minutos.
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0: 9 de la noche con 41 minutos.
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0: 10 de la noche con 19 minutos.
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10 de la noche con 38 minutos. 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

0: Revista del Consumidor Radio. La alimentación de nuestras mascotas es fundamental y no cualquier sobre les puede proporcionar los nutrientes que necesitan. Frente a tantas opciones en el anaquel, ¿estás tomando la mejor decisión para tu Michi o solo te dejas llevar por el empaque? Quédate para conocer el estudio de calidad de alimento húmedo para gato.
1: Revista del Consumidor.
2: Cuando abres esa lata o sobre que tanto le gusta a tu gato, ¿tienes claro qué le está sirviendo exactamente en su plato? Aunque lo veas durmiendo en el sofá, tu gato es un cazador innato. Su cuerpo ágil y flexible, sus garras retráctiles y sus sentidos tan desarrollados lo convierten en un depredador por naturaleza.
0: Para mantenerse sano requiere una dieta equilibrada que le aporte elementos esenciales como agua, proteínas, grasas, carbohidratos, vitaminas y minerales.
2: En el mercado podemos encontrar dos clasificaciones de alimento húmedo para gato, los que proporcionan una nutrición completa y balanceada y los que funcionan como complemento. Los alimentos balanceados y completos están formulados con proteína animal, granos de cereales, proteína vegetal texturizada, vitaminas y minerales.
0: En cambio, los complementos se elaboran principalmente con productos cárnicos, añadiendo un alto contenido de grasa para mejorar su textura y su sabor. Y para que sepas exactamente qué le está sirviendo a tu Michi, el Laboratorio Nacional de Protección al Consumidor analizó distintas presentaciones de alimento húmedo.
3: Analizamos 54 muestras de alimento húmedo para gato. Entre ellas se incluyeron opciones para gatos, gatitos, gatos mayores de 7 años y gatos con necesidades especiales.
2: Para saber qué contiene cada producto, se verificó que todas las muestras presentaran su información comercial y cumplieran con la cantidad de contenido neto declarada en su empaque.
0: En la parte nutricional, se determinó el nivel de grasa, proteína y carbohidratos. Además, se midió cuánta agua hay en los productos.
2: También se analizó el aporte de fibra y se calculó el aporte calórico por cada 100 gramos de producto.
0: ¿Cómo le fue a las marcas analizadas?
3: Entre los resultados más interesantes, encontramos que todos los productos cumplían con el contenido neto y que además contaban con el registro de Senasica. El alimento para gato, además de contener las grasas, proteínas y carbohidratos, incluyen aminoácidos como la taurina y la arginina, que son necesarios para los gatos ya que ellos no producen las cantidades suficientes.
2: Recuerda que si un producto promete algo en su etiqueta, debe comprobarlo. Por ejemplo, Purina One Visible Nutrition con carne usa la leyenda supernutrientes, pero no pudo demostrar que realmente los contenga.
0: Y cuidado con las imágenes engañosas. El producto Grand Pet Carne Fresca muestra la foto de un filete de salmón en su empaque, pero al revisar sus ingredientes, el salmón no está presente. Este tipo de gráficos puede confundir fácilmente.
2: Además, detectamos que 3 productos de la marca Grand Pet declaran tener más proteína de la que realmente te están vendiendo.
0: Y en cuanto a la humedad, Ghost Di Fresco, Adult Tuna with Salmon y Grand Pet Natural Gourmet, receta de pescado a las finas hierbas, contienen más de la que reportan en sus empaques.
2: Finalmente encontramos 2 productos de la marca Grand Pet Quisha, que incumplen la norma oficial mexicana, ya que no presentan el símbolo de la unidad de medida para indicar su contenido neto.
0: No olvides que cada Michi es único.
3: Existen productos que están diseñados para cubrir las necesidades nutrimentales de todos los gatos, pero siempre es recomendable asistir al veterinario y que él determine si necesita una alimentación especial. En el Laboratorio Nacional de Protección al Consumidor trabajamos todos los días para orientar y brindar información a las y los consumidores para que tomen mejores decisiones de compra.
2: Una vez que hiciste la mejor compra y que ya estás en casa, el manejo del alimento es clave para aprovechar todos sus nutrientes. Para empezar, recuerda seguir las porciones sugeridas en la etiqueta. No olvides que una vez abierto el empaque, debes sellar la lata con una tapa de plástico o transferir el contenido a un recipiente hermético antes de refrigerarlo.
0: Si decides cambiar de marca, hazlo de forma gradual. Ve mezclando el producto nuevo poco a poco para evitarle cualquier problema digestivo.
2: Al final del día, leer las etiquetas, comparar opciones y conservar bien su alimento es la mejor forma de demostrarle amor a tu Michi.
0: Procuraduría Federal del Consumidor. 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Revista del Consumidor Radio.
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98.3. 11 de la noche con 38 minutos.

Señor mío y Dios mío. Al terminar esta jornada, te doy gracias por regalarme este momento de serenidad, de paz y de consuelo. Tú sabes cómo ha estado mi día. Sabes de los dolores, de los miedos, de las inseguridades, de los problemas, de los ataques, de todo lo que he vivido hoy. Y por eso, sabes que necesito de tu ternura y de tu amor para recuperarme y tener fuerzas para seguir adelante. Pero también sabes de todas las cosas buenas que me pasan, los triunfos, las fiestas, las caricias, las personas que amo. Y por eso, sabes que necesito ser agradecido para valorar cada una de estas manifestaciones. Por eso en esta noche te suplico que me des un corazón capaz de valorar cada una de las situaciones que me das, saber amar a las personas que están a mi lado. Dame fuerza para estar presto a cada una de las batallas que mañana tengo

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Madrugadores, es la 1 de la mañana con 20 minutos. 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

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Madrugadores, es la 1:00 a.m. con 41 minutos. 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

Son las 2 de la mañana con 3 minutos. 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

0: Son las 2 de la mañana con 18 minutos.
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Son las 3 de la mañana con un minuto. 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
1: Ahí te va, chiquitita preciosa, y va para ti, mi amor.

Son las 3 de la mañana con 19 minutos. 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

Son las 4 de la mañana en punto. 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

0: Padre nuestro que estás en el cielo, santificado sea tu nombre. Venga a nosotros tu reino, hágase tu voluntad, así en la tierra como en el cielo. Danos hoy nuestro pan de cada día, perdona nuestras ofensas, así como también nosotros perdonamos a quienes nos ofenden. No nos dejes caer en tentación y líbranos del mal. Amén.
1: Dios te salve, María, llena eres de gracia, el Señor es contigo, bendita tú eres entre todas las mujeres, y bendito es el fruto de tu vientre, Jesús. Santa María, Madre de Dios, ruega por nosotros pecadores, ahora y en la hora de nuestra muerte. Amén. Cuando María ruega, todo se obtiene, nada se niega.
0: Gloria al Padre, gloria al Hijo y gloria al Espíritu Santo. Como era en un principio, ahora y siempre, por los siglos de los siglos. Amén.
2: Son las 5 de la mañana con 4 minutos.

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Son las 5 de la mañana con 19 minutos. 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

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Son las 5 de la mañana con 40 minutos.

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6: Son las 6 de la mañana con 3 minutos.

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2: ¿Qué dirías si te cuento que una mujer murió hace más de 70 años? ¿Pero sus células siguen vivas? No en sentido poético.
3: Literalmente vivas.
2: Multiplicándose en laboratorios de todo el mundo, ayudando a crear vacunas, combatir el cáncer y salvar millones de vidas. Se llamaba Henrietta Lacks. Era una mujer afroamericana, madre de 5 hijos, y nunca supo que su cuerpo cambiaría la historia de la medicina para siempre. En 1951, Henrietta llegó al hospital Johns Hopkins,
3: en Baltimore, Estados Unidos.
2: El único de la zona que atendía a personas afroamericanas, con un dolor terrible.
3: Le diagnosticaron cáncer de cuello uterino.
2: Antes de iniciar el tratamiento, un médico le extrajo células de su tumor sin que ella lo supiera y sin pedirle permiso. Esas células llegaron al laboratorio del doctor George Gay y ahí ocurrió algo que nadie había visto antes. En lugar de morir a los pocos días, como todas las células humanas cultivadas hasta entonces, las de Henrietta seguían vivas y se multiplicaban sin parar. Las células ELA son inmortales porque provienen de un tumor de cáncer de cuello uterino muy agresivo que sufrió una combinación de mutaciones genéticas. Estas células superan el límite de envejecimiento biológico y se multiplican infinitamente en condiciones de laboratorio. Las llamaron células ELA por las dos primeras letras de su nombre y su apellido.
3: Son las primeras células humanas consideradas inmortales.
2: Se calcula que se han producido más de 50 toneladas de células ELA y han sido utilizadas en más de 100.000 estudios científicos en todo el planeta. Gracias a esas células, se desarrolló la vacuna contra la poliomielitis, se investigó el VIH,
3: se avanzó en tratamientos contra el cáncer de mama
2: y se probaron terapias durante la pandemia de COVID-19. También fueron clave para la vacuna contra el virus del papiloma humano. Pero esta historia tiene una sombra. Henrietta murió en octubre de 1951. A los 31 años. Nunca supo que le habían extraído células. Su familia vivió décadas en la pobreza, sin seguro médico, sin enterarse de que el legado biológico de su madre circulaba por laboratorios de todo el mundo,
3: generando descubrimientos, premios y ganancias millonarias de las que ellos nunca vieron un centavo.
2: Su caso, atravesado por el racismo y la desigualdad de la época, abrió uno de los debates éticos más importantes de la medicina moderna. ¿A quién pertenecen las células de tu cuerpo una vez que salen de ti?
3: ¿Puede la ciencia avanzar a costa de la dignidad de una persona?
2: En 2021, la Organización Mundial de la Salud le otorgó a Henrietta un reconocimiento póstumo. Su hijo Lawrence, de 87 años, lo recibió rodeado de nietos y bisnietos. Henrietta no eligió ser inmortal, pero sus células, sin pedirle permiso, decidieron no morir. Y al hacerlo, le regalaron al mundo una herramienta que ha salvado millones de vidas. Su historia nos recuerda que detrás de cada gran avance científico siempre hay una persona y que la ciencia sin ética es una ciencia incompleta. Un guión de Leonardo Santiago con información del portal Ciencia UNAM. Les saluda Mónica Genis.
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1: ¿Qué tal, amigos de Marabatío y Ciudad Hidalgo? Es domingo y esto es lo más relevante de la semana. El presidente de Estados Unidos, Donald Trump, afirmó el miércoles que propondrá cambiar el nombre del estrecho de Hormuz al estrecho de Trump en un nuevo gesto en plena guerra de Washington contra Irán. Trump aseguró además que el eventual cambio de nombre no es una iniciativa del gobierno iraní. La propuesta llega en un momento de renovada tensión en torno al estrecho, después de que Estados Unidos destruyera 5 petroleros iraníes tras ataques con misiles contra sus buques de guerra. Según el Pentágono y Teherán respondiera con ataques contra una base estadounidense en Jordania y contra una decena de embarcaciones en las inmediaciones de Hormuz. La escalada ha reducido aún más el tráfico por esta estratégica vía marítima y llevó este miércoles al precio del barril superior a los $100 por barril. El presidente Volodymyr Zelensky de Ucrania vio retrasado su viaje a Oslo para el funeral del rey Harald V de Noruega por la amenaza de que un dron impactara el avión en el que finalmente realizó el traslado. De acuerdo con la BBC, drones rusos atacaron la región fronteriza entre Moldavia y Ucrania la noche del martes. Ya en Noruega, el presidente Zelensky se reunió con el primer ministro del país, Jonas Gahr Støre, a quien confesó que no pasó una buena noche por estar hablando por teléfono para recibir noticias sobre los daños causados por los misiles, según reveló el funcionario. A su llegada a Oslo, el presidente de Ucrania sostuvo una reunión con funcionarios de Noruega para hablar sobre la guerra. El secretario de Economía, Marcelo Ebrard, viajará este jueves a Washington para dar continuidad a las negociaciones comerciales entre México y Estados Unidos, luego de las conversaciones que la presidenta Claudia Sheinbaum sostuvo con el secretario de Comercio, Howard Lutnick. De acuerdo con una publicación en redes sociales, Ebrard señala que estuvo presente durante la llamada, que calificó como muy útil para las negociaciones bilaterales. La reunión entre Sheinbaum y el secretario de Comercio estaba programada para realizarse presencialmente, pero Lutnick no pudo viajar a México debido a un problema con el avión. Hasta aquí la información. Le invito a quedarse en la programación musical del 91.9 en Ciudad Hidalgo y del 88.3 en Marabatío. Yo soy Chuy Morales. Más adelante tendré más para usted.
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2: Son las 7 de la mañana con un minuto.

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0: Son las 7 de la mañana con 19 minutos. 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

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Son las 7 de la mañana con 38 minutos.

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12: Son las 8 de la mañana con 4 minutos.
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1: ¿Qué tal, amigos de Marabatío y Ciudad Hidalgo? Es domingo y esto es lo más relevante de la semana. El presidente de Estados Unidos, Donald Trump, afirmó el miércoles que propondrá cambiar el nombre del Estrecho de Hormuz al Estrecho de Trump en un nuevo gesto en plena guerra de Washington contra Irán. Trump aseguró además que el eventual cambio de nombre no es una iniciativa del gobierno iraní. La propuesta llega en un momento de renovada tensión en torno al estrecho, después de que Estados Unidos destruyera 5 petroleros iraníes tras ataques con misiles contra sus buques de guerra, según el Pentágono, y Teherán respondiera con ataques contra una base estadounidense en Jordania y contra una decena de embarcaciones en las inmediaciones de Hormuz. La escalada ha reducido aún más el tráfico por esta estratégica vía marítima y llevó este miércoles al precio del barril superior a los $100 por barril. El presidente Volodymyr Zelensky de Ucrania vio retrasado su viaje a Oslo para el funeral del rey Harald V de Noruega por la amenaza de que un dron impactara el avión en el que finalmente realizó el traslado. De acuerdo con la BBC, drones rusos atacaron la región fronteriza entre Moldavia y Ucrania la noche del martes. Ya en Noruega, el presidente Zelensky se reunió con el primer ministro del país, Jonas Gahr Støre, a quien confesó que no pasó una buena noche por estar hablando por teléfono para recibir noticias sobre los daños causados por los misiles, según reveló el funcionario. A su llegada a Oslo, el presidente de Ucrania sostuvo una reunión con funcionarios de Noruega para hablar sobre la guerra. El secretario de Economía, Marcelo Ebrard, viajará este jueves a Washington para dar continuidad a las negociaciones comerciales entre México y Estados Unidos, luego de las conversaciones que la presidenta Claudia Sheinbaum sostuvo con el secretario de Comercio, Howard Lutnick. De acuerdo con una publicación en redes sociales, Ebrard señala que estuvo presente durante la llamada, que calificó como muy útil para las negociaciones bilaterales. La reunión entre Sheinbaum y el secretario de Comercio estaba programada para realizarse presencialmente, pero Lutnick no pudo viajar a México debido a un problema con el avión. Hasta aquí la información. Le invito a quedarse en la programación musical del 91.9 en Ciudad Hidalgo y del 88.3 en Marabatío. Yo soy Chuy Morales. Más adelante tendré más para usted.
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2: Muy buenos días, estimado Radio Escuchas. Para este domingo 13 de septiembre, que corresponde al domingo 24 del tiempo ordinario de la Iglesia, el Evangelio que se nos ofrece para la liturgia de la palabra de la Eucaristía del día de hoy está tomado de San Mateo, del capítulo 21 al 35, el cual nos dice: En aquel tiempo, Pedro se acercó a Jesús y le preguntó: Si mi hermano me ofende, ¿cuántas veces tengo que perdonarlo? ¿Hasta 7 veces? Jesús le contestó: No solo hasta 7, sino hasta 70 veces 7. Entonces Jesús les dijo: El reino de los cielos es semejante a un rey que quiso ajustar cuentas con sus servidores. El primero que le presentaron le debía muchos millones. Como no tenía con qué pagar, el Señor mandó que lo vendieran a él, a su mujer, a sus hijos y todas sus posesiones para saldar la deuda. El servidor, arrojándose a sus pies, le suplicaba diciendo: Ten paciencia conmigo y te lo pagaré todo. El rey tuvo lástima de aquel servidor, lo soltó y hasta le perdonó la deuda. Pero apenas había salido aquel servidor de la cárcel, se encontró con uno de sus compañeros que le debía poco dinero. Entonces lo agarró por el cuello y casi lo estrangulaba mientras le decía: Págame lo que me debes. El compañero se le arrodilló y le rogaba: Ten paciencia conmigo y te lo pagaré todo. Pero el otro no quiso escucharlo, sino que fue y lo metió en la cárcel hasta que le pagara la deuda. Al ver lo ocurrido, Sus compañeros se llenaron de indignación y fueron a contar al rey lo sucedido. Entonces el señor lo llamó y le dijo: «Siervo malvado, te perdoné toda aquella deuda porque me lo suplicaste. ¿No debías tú también haber tenido compasión de tu compañero, como yo tuve compasión de ti?». Y el señor, encolerizado, lo entregó a los verdugos para que no lo soltaran hasta que pagara lo que debía. Pues lo mismo hará mi Padre Celestial con ustedes si cada cual no perdona de corazón a su hermano. Hasta aquí la palabra del Señor. No hay ninguna duda. El tema que Dios quiere que hoy hagamos nuestro en nuestro diario vivir es el tema del perdón. Y dice que hay que perdonar no solo 7 veces, sino hasta 70 veces 7, es decir, siempre, tanto para aquel que pide perdón como para aquel que está llamado a ofrecerlo. Tan importante es el tema del perdón que del perdón dependerá nuestra salvación. Del perdón dependerán unas sanas y constructivas relaciones humanas, en especial con nuestros familiares. Del perdón dependerá el que una persona esté sana, en armonía, o lo contrario. De no perdonar, vendrá la enfermedad o la depresión. Habrá sentimientos negativos, como pueden ser los rencores, odios, venganzas, etc. También del perdón dependerá el que alguien se supere o se afiance, ya sea en la armonía y la paz, o en el error y en el pecado. En conclusión, del perdón dependerá un buen o mal caminar en esta vida, tanto a nivel personal como a nivel familiar, empresarial, social, etc. Tan importante es el tema del perdón, mejor dicho, de la convicción de vivir reconciliados, que en la misma oración del Padre Nuestro, una de sus 7 peticiones está relacionada con el tema existencial del perdón, la cual dice: «Perdónalos, Padre, perdónanos, Padre, como nosotros perdonamos a los que nos ofenden, como nosotros perdonamos a los que nos ofenden». Y terminada la oración del Padre Nuestro, Jesús inmediatamente volvió a retomar solo el tema del perdón por la importancia que tiene. De ninguna de las otras 6 peticiones del Padre Nuestro volvió a hablar inmediatamente Jesús de ellas, solo del tema del perdón. Así que vayamos captando y entendiendo la importancia de este tema en la vida práctica de todos. Y preguntémonos: ¿pero por qué debo perdonar? ¿Por qué debo acercarme a pedir perdón? Porque el perdón y su consecuencia, la reconciliación, es la clave para poder poner unos buenos cimientos para un buen vivir, para poder obtener unas buenas relaciones en todos los niveles de vida. De lo contrario, no se podrán obtener. Pues por más que se diga o se hable de otros temas, mientras no haya armonía y paz e interior en la persona y entre las personas, no se puede aspirar a la armonía, a la paz, a la felicidad, como también al crecimiento o superación. Después de ver la importancia que tiene el perdón y la reconciliación, los invito a que vayamos a la base del perdón. El perdón se da, se pide o se necesita porque alguien causó un daño a alguien, porque se causó una herida o un sufrimiento a una persona, ya sea en el campo físico o biológico, o en el campo psicológico, económico, moral, social, etc. Y en consecuencia, la relación se fracturó, se rompió, se dañó. En otras palabras, la relación ya no fue la misma y no puede ser la misma por la sencilla razón de la ofensa hecha o el daño provocado. Ni modo que se valga decir solamente lo siguiente: no te preocupes, no pasó nada. Claro que no se puede o no se debe pensar o creer que así de fácil sean las cosas, en especial las reconciliaciones, pues cuando a alguien se le ha dañado en sus derechos, se le ha cometido una grave injusticia, o cuando a alguien no se le ha respetado en su persona, en su familia o en sus bienes materiales, se le ha provocado una grave agresión. Cuando alguien no ha cumplido con un contrato que tenía o cuando un compromiso no se ha cumplido, entonces se ha defraudado gravemente a la persona con quien se tenía. Cuando a alguien se le ha lastimado, ya sea de forma física, psicológica, espiritual o moral, se le ha provocado una herida, la cual requiere necesariamente ser curada o sanada para poder continuar mejor la vida. De lo contrario, la herida va a seguir supurando la pus del rencor, del odio, del resentimiento, de la tristeza o de muchos otros sentimientos. Y mientras más presentes estén, no permitirán que la persona esté bien, esté sana, en armonía o en paz. Ahora preguntémonos, ¿y de dónde se encuentra lo central del problema del perdón? En muchas ocasiones, el problema central sobre el perdón está en que habemos personas que no sabemos reconocer o no queremos aceptar que hemos hecho o causado un mal a alguien, que hemos dañado a alguien o hemos dañado algo de alguien. Y eso es tan común, principalmente entre personas soberbias o que han ido asesinando poco a poquito su sentido común o también su conciencia, pues ya no les duele haber dañado de alguna manera al otro, como también entre familiares. ¿Acaso esto no es verdad? Analiza cómo está tu relación con tu familia y con muchos que dejaron de ser tus amigos o personas cercanas a ti. Las razones pueden ser muchas y de diversa índole. Por ejemplo, por falta de educación, por soberbia o orgullo, por venganza o envidia, por un error, con intención o sin intención, etcétera, etcétera. Pero al final de cuentas, el resultado es el mismo. Se ha dañado a una persona en su ser, en sus pertenencias, en su fama, en sus derechos, en tantos muchos otros aspectos o situaciones que sería difícil terminar de nombrarlos y enumerarlos aquí. El primer desafío o problema es, en la mayoría de los casos, el no querer aceptar que nos equivocamos o que estamos mal, o que estamos en el error, o el no querer aceptar que pecamos o causamos un mal o sufrimiento a alguien, ya sea en su persona o en sus pertenencias. Una vez que se da o se presenta la aceptación, viene el segundo desafío o problema, el de tener la responsabilidad para acercarnos con humildad de corazón, con la verdad y con valentía a la persona que ofendimos, a quien lastimamos o dañamos, y pedirle con humildad, con el corazón arrepentido o adolorido por el mal causado, su perdón, esperando que sí llegue, que sí se dé, cumpliendo de esta manera con lo que a uno le corresponde. Pero para que se dé el perdón y la reconciliación, dependerá de que la parte ofendida diga aquellas palabras milagrosas: sí te perdono, es decir, sí quiero sanar nuestra relación, sí quiero superar nuestras diferencias y distanciamientos, sí quiero. Esa es la clave. Esas son las dos palabras mágicas que llevan al perdón y a la reconciliación. sí quiero. Pero nos dice Jesús, deberá ser siempre. Eso es lo que significa la expresión 70 veces 7, ya que siempre habrá roces o dificultades en las relaciones humanas y también desavenencias para con Dios, el cual siempre estará dispuesto a perdonarnos, siempre y en la medida en que nosotros estemos dispuestos a perdonar a nuestro prójimo. De lo contrario, no podremos encontrar el perdón de Dios, pues yo no estoy dispuesto o no soy merecedor de su perdón, pues para que se me perdone, yo también debo de perdonar, como lo decimos de esta manera en el Padre nuestro. Perdónanos, Padre, como nosotros perdonamos a los que nos ofenden, pues no puede haber o no se puede esperar el perdón de Dios si yo no perdono a mis semejantes, sabiendo ciertamente que siempre el perdón de Dios será mayor que el perdón de nuestros semejantes, ya que la ofensa a Él es mayor, por el simple hecho de que Él es Dios, que las ofensas que se dan entre nosotros humanos. Y gracias, Estación, por darme este tiempo. Que el Señor Dios se lo recompense grandemente. Y a todos ustedes, hermanas y hermanos, todos que me escuchan, los bendiga en el nombre del Padre, del Hijo y del Espíritu Santo. Amén.
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1: ¿Ya se cansaron, Guadalajara? Vamos a meterle ambiente a esta onda, ¿ok?

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Saben, tuve tantos trabajos. Fui lavaplatos, mesero y cocinero, peón y albañil, ayudante de mecánica, un mil usos cualquiera.

cuanto llegamos a la dirección, me dijo que lo esperara y corrió a buscarla. Después de unos minutos, aquel león que llevaba yo de pasajero regresó convertido en el más pequeño ratón y me dijo:

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4: Son las 10 de la mañana con 2 minutos. 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

La palabra de Dios que escucharemos hoy toca temas que nos hacen reflexionar sobre nuestras acciones cotidianas. Hoy Jesús nos hablará de una actitud que no es nada fácil: el perdón a los demás. Preparemos pues nuestro corazón para que la enseñanza de Jesús nos renueve y nos transforme.

0: de nuestro
1: pastor,
0: sacar a todos, y mozo ya.

Buenos días. En el nombre del Padre, y del Hijo, y del Espíritu Santo. Amén. El Señor esté con ustedes. El Señor ha dicho que el que esté sin pecado, que tire la primera piedra. Reconociendo con humildad que somos pecadores, pidamos a Dios desde lo más íntimo de nuestro corazón que nos perdone. Señor, ten misericordia de nosotros. Muéstranos, Señor, tu misericordia. Dios Todopoderoso, tenga misericordia de nosotros, perdone nuestros pecados y nos lleve a la vida eterna. Amén.

0: Oremos. Ofrecemos la Eucaristía por cada
1: uno. Su intención la colocamos en las manos de Dios, al igual que las personas que nos siguen por las redes sociales. Juntos como hermanos pedimos al Señor por un año más de vida en esta acción de gracias de Israel Maltos Galán, por la salud de la familia Maltos Sámano, por todos los enfermos y las personas que cuidan de ellos, por el eterno descanso de todos los fieles difuntos, en especial de Elpidimio Miranda García, su 22 aniversario, Alfredo Jiménez Medina, 7º aniversario, Juan Luis Jiménez, 5º aniversario, Juan García García, Enedina Hernández Cruz, Francisco Arellano Navarrete, Aurelia Olayo, Javier Arellano Olayo, Álvaro y Juan Tapia, Rafael Domínguez Soto, por nuestros hermanos que se encuentran en el purgatorio. Dale, Señor, el eterno descanso. Descansen en paz. Señor Dios, Creador y Soberano de todas las cosas, vuelve a nosotros tus ojos y concede que tus siervos de todo corazón, para que experimentemos los efectos de tu misericordia. Por nuestro Señor Jesucristo, tu Hijo, que contigo vive y reina en la unidad del Espíritu Santo y es Dios por los siglos de los siglos.
2: Amén. En la primera lectura, el Antiguo Testamento tiene un modo particular de comunicar el perdón, específicamente al prójimo. El libro nos invita a rechazar toda cólera y rencor, puesto que la vida en la alianza solo reconoce el perdón incondicional que nos tiene el Señor. En la segunda lectura, Dios ha dispuesto todo conforme a su plan salvífico. Entre la vida y la muerte existe una pertenencia, ya que en todo somos de Él. Por eso, Cristo resucitó y nos ganó la vida eterna.
3: Del libro del Sirácide. Cosas abominables son el rencor y la cólera. Sin embargo, el pecador se aferra a ellas. El Señor se vengará del vengativo y llevará rigurosa cuenta de sus pecados. Perdona la ofensa a tu prójimo, y así, cuando pidas perdón, se te perdonarán tus pecados. Si un hombre le guarda rencor a otro, ¿le puede acaso pedir la salud al Señor? El que no tiene compasión de un semejante, ¿cómo pide perdón de sus pecados? Cuando el hombre que guarda rencor pide a Dios el perdón de sus pecados, ¿hallará quien interceda por él? Piensa en tu fin y deja de odiar. Piensa en la corrupción del sepulcro y guarda los mandamientos. Ten presentes los mandamientos y no guardes rencor a tu prójimo. Recuerda la alianza del Altísimo y pasa por alto las ofensas. Palabra de Dios.

Bendice al Señor, alma mía. Que todo mi ser bendiga su santo nombre. Bendice al Señor, alma mía. Y no te olvides de sus beneficios.

El Señor perdona tus pecados y cura tus enfermedades. Él rescata tu vida del sepulcro y te colma de amor y de ternura.

el Señor no nos condena para siempre, ni nos guarda rencor perpetuo. No nos trata como merecen nuestras culpas, ni nos paga según nuestros pecados.

como desde la tierra hasta el cielo. Así es de grande su misericordia. Como un padre es compasivo con sus hijos, así es compasivo el Señor con quien lo ama.

De la carta del apóstol San Pablo a los romanos. Hermanos, ninguno de nosotros vive para sí mismo, ni muere para sí mismo. Si vivimos, para el Señor vivimos, y si morimos, para el Señor morimos. Por lo tanto, ya sea que estemos vivos o que hayamos muerto, somos del Señor. Porque Cristo murió y resucitó para ser Señor de vivos y muertos. Palabra de Dios.

Les doy un mandamiento nuevo, dice el Señor, que se amen.

0: En aquel tiempo, Pedro se acercó a Jesús y le preguntó: si mi hermano me ofende, ¿cuántas veces tengo que perdonarlo? ¿Hasta siete veces? Jesús le contestó: no solo hasta siete, sino hasta 70 veces 7. Entonces Jesús les dijo: el reino de los cielos es semejante a un rey que quiso ajustar cuentas con sus servidores. El primero que le presentaron le debía muchos millones. Como no tenía con qué pagar, el Señor mandó que lo vendieran a él, a su mujer, a sus hijos y todas las posesiones, para saldar la deuda. El servidor, arrojándose a sus pies, le suplicaba diciendo: ten paciencia conmigo y te lo pagaré todo. El rey tuvo lástima de aquel servidor, lo soltó y hasta le perdonó la deuda. Pero apenas había salido aquel servidor, se encontró con uno de sus compañeros que le debía poco dinero. Entonces lo agarró por el cuello y casi lo estrangulaba, mientras le decía: págame lo que me debes. El compañero se le arrodilló y le rogaba: ten paciencia conmigo y te lo pagaré todo. Pero el otro no quiso escucharlo, sino que fue y lo metió en la cárcel hasta que le pagara la deuda. Al ver lo ocurrido, sus compañeros se llenaron de indignación y fueron a contar al rey lo sucedido. Entonces el Señor lo llamó y le dijo: siervo malvado, te perdoné toda aquella deuda porque me lo suplicaste. ¿No debías tú también haber tenido compasión de tu compañero, como yo tuve compasión de ti? Y el Señor, encolerizado, lo entregó a los verdugos para que no lo soltaran hasta que pagara lo que debía. Pues lo mismo hará mi Padre Celestial con ustedes, si cada cual no perdona de corazón a su hermano. Palabra del Señor. Si gustan sentarse un momento. Dios nos hizo semejantes a Él. Eso lo escuchamos en el Génesis. Y una de esas semejanzas que Dios nos otorga es la capacidad de perdonar. Es un don que Dios nos otorga. Y cuando el ser humano es capaz de perdonar, se está asemejando cada vez más a Dios. Porque el perdón le pertenece solamente a Él. Él es el que puede borrar todas nuestras culpas, como lo escuchamos en el Evangelio, en aquel ejemplo que Cristo nos otorga de el Rey, que es la imagen de Dios, que perdona absolutamente todo pecado de su servidor que le era imposible pagar. Solamente Dios es el que nos puede perdonar, pero Él nos permite que ese perdón pueda llegar a las demás personas a través de cada uno de nosotros, también perdonando. Como este servidor que es perdonado, y el rey esperaba que a través de él también se diera el perdón hacia los demás. Pues hermanos, esta actividad, esta actitud de perdonar es algo muy esencial para nuestra vida. Aunque Dios nos lo da, hay que aprender a hacerlo. Es muy importante que en nuestra vida de fe aprendamos a perdonar, porque es muy fácil confundir ciertas cosas. Lo primero es darnos cuenta que el perdón de nuestra parte hacia los demás no conlleva necesariamente el olvidar las cosas. El rey nos da ejemplo de eso. El rey perdona, Pero recuerda qué fue lo que perdonó, no se le ha olvidado. Muchas veces nos podemos nosotros presionar el sentir o el pensar que tengo que olvidar a fuerzas algo para poder perdonar, y si no se olvida, a veces podemos decir, no, es que todavía no perdono. Entonces, ese primer paso, ser conscientes que no conlleva olvidar el acto quizás difícil que nos han realizado o que yo he cometido. Entonces, el perdonar no necesariamente lleva el olvido. Lo segundo es aprender a diferenciar para poder dar el perdón, mis sentimientos y la actitud de perdonar. Podemos a veces pensar que tengo que esperar que se pase el coraje para poder perdonar, y a lo mejor eso nunca va a suceder porque el acontecimiento ha sido bastante difícil. Entonces es no esperar. Cuando haya la oportunidad, es ofrecer el perdón. Ya mis sentimientos, poco a poco, Dios nos ayudará a irlos tranquilizando. Entonces, van esas dos actitudes. No necesariamente olvidar y tampoco no necesariamente estar, pues, lo más tranquilos, sino cuando sea lo más oportuno. Por último, reconocer también que el perdón en sí mismo se vuelve para nosotros en un auténtico milagro, porque proviene de Dios y Dios actúa a través de la persona para perdonarle a la otra persona. Entonces es un milagro, por lo tanto es un acto divino. Nosotros seamos pues esos instrumentos de perdón del mismo Dios. Que cuando me acerque a la otra persona sea consciente, es Dios el que va a perdonar. Mis sentimientos, mi mundo histórico, Él lo va a ir sanando. Pero es Él el que va a actuar a través de mí para la otra persona. Porque Dios, pues, quiere perdonar a todos sus hijos. Finalmente, el Evangelio nos está pidiendo que así como Dios nos perdona, también nosotros abramos el corazón para poder dar a los demás lo que hemos recibido de Dios. Hemos recibido el perdón de Dios, también dejemos que Él siga perdonando a los demás a través de nosotros. Vamos a pedirle a San Juan Bautista que Él interceda por nosotros en este don que Él, que Dios nos ha otorgado, la capacidad de perdonar a los demás. Profesemos nuestra fe, nos ponemos en pie. ¿Creen en Dios, Padre Todopoderoso, Creador del cielo y de la tierra? ¿Creen en Jesucristo, su Hijo único, Señor nuestro, que nació de la Virgen María, padeció y murió por nosotros, resucitó y está sentado a la derecha del Padre? ¿Creen en el Espíritu Santo y la Santa Iglesia Católica, en la comunión de los santos, en el perdón de los pecados, en la resurrección de los muertos y en la vida eterna? Digamos, esta es nuestra fe, esta es la fe de la Iglesia que nos gloriamos de profesar en Jesucristo nuestro Señor. En comunión con Jesús, oremos al Padre por la Iglesia y por el mundo entero. A cada oración digamos, te rogamos, Señor.
1: Por la Iglesia, cuerpo místico de Cristo, para que el Señor conceda a los predicadores aquel fuego y aquella ejemplaridad que con San Juan Crisóstomo hizo brillar la luz del Evangelio. Oremos. Por el mundo entero, para que pueda gozar de la verdadera paz que solo proviene del Señor. Oremos. Por nuestros gobernantes y quienes ejercen alguna autoridad en nuestro país, para que eviten las confrontaciones y la división, buscando siempre el bien común y la unidad de la sociedad a la que sirven. Oremos. Por todos los mexicanos, para que vivamos con la conciencia de ser hijos de Dios por el bautismo y construyamos una sociedad justa que supere todo tipo de miseria. Oremos. Por los enfermos graves que se acercan a su muerte, para que unan su dolor al de Cristo en la cruz, con la confianza puesta en la vida eterna prometida. Oremos. Por los aquí reunidos, para que seamos ejemplo vivo de servicio a nuestros semejantes, creciendo así en nuestro compromiso de vida cristiana, oremos.
0: Señor Dios, que amas los corazones humildes y sinceros, escucha y crea en nosotros un corazón nuevo, que recibidas y recuerde a todos la grandeza de tu amor. Por Jesucristo nuestro Señor. Amén. Tengan la bondad de sentarse para presentar al Señor nuestras ofrendas. Yeah.

Oren, hermanos, para que este sacrificio sea agradable a Dios, Padre Todopoderoso. Hermanos, sacrificio para avance y gloria de su nombre, para nuestro bien y de toda su santa iglesia. Sé propicio, Señor, a nuestra plegaria y acepta benignamente estas ofrendas de tus siervos, para que aquello que cada uno ofrece en honor de tu nombre aproveche a todos para su salvación. Por Jesucristo nuestro Señor. El Señor esté con ustedes. Levantemos el corazón. Demos gracias al Señor nuestro Dios. En verdad, es justo bendecirte y darte gracias, Padre Santo, fuente de la verdad y de la vida, porque nos has convocado en tu casa en este día de fiesta. Hoy tu familia reunida en la escucha de tu palabra, en la comunión del pan único y partido, celebra el memorial del Señor resucitado, anhelando el domingo sin ocaso, en el que la humanidad entera entrará en tu descanso. Entonces podremos contemplar tu rostro y alabaremos por siempre tu misericordia con esta gozosa esperanza y unidos a los ángeles y a los santos, cantamos unánimes el himno de tu gloria.

Santo eres en verdad, Señor, fuente de toda santidad. Por eso te pedimos que santifiques estos dones con la efusión de tu Espíritu, de manera que se conviertan para nosotros en el cuerpo y la sangre de Jesucristo nuestro Señor, el cual, cuando iba a ser entregado a su pasión voluntariamente aceptada, tomó el pan, dándote gracias, lo partió y lo dio a sus discípulos, diciendo: tomen y coman todos de él, porque esto es mi cuerpo que será entregado por ustedes. Del mismo modo, acabada la cena, tomó el cáliz y, dándote gracias de nuevo, lo pasó a sus discípulos, diciendo: tomen y beban todos de él, porque este es el cáliz de mi sangre, sangre de la alianza nueva y eterna, que será derramada por ustedes y por muchos para el perdón de los pecados. Hagan esto en conmemoración mía.

de tu Hijo, te ofrecemos el pan de vida y el cáliz de salvación, y te damos gracias porque nos haces dignos de servirte en tu presencia. Te pedimos humildemente que el Espíritu Santo congregue en la unidad a cuantos participamos del cuerpo y la sangre de Cristo. Acuérdate, Señor, de tu Iglesia extendida por toda la tierra, reunida aquí en el domingo, día en que Cristo ha vencido la muerte y nos ha hecho partícipes de su vida inmortal. Y con el Papa León, con nuestro obispo José Armando y todos los pastores que cuidan de tu pueblo, llévala a su perfección por la caridad. Acuérdate también de nuestros hermanos que se durmieron en la esperanza de la resurrección. Y de todos los que han muerto en tu misericordia, admítelos a contemplar la luz de tu rostro. Ten misericordia de todos nosotros, y así con María, la Virgen, Madre de Dios, San José, su esposo, los apóstoles y cuantos vivieron en tu amistad a través de los tiempos, merezcamos por tu Hijo Jesucristo compartir la vida eterna y cantar tus alabanzas. Por Cristo, con Él y en Él, a ti, Dios, Padre omnipotente, en la unidad del Espíritu Santo, todo honor y toda gloria, por los siglos de los siglos. Amén. Fieles a la recomendación de nuestro Salvador, siguiendo su divina enseñanza, nos atrevemos a decir: Padre nuestro que estás en el cielo, santificado sea tu nombre, venga a nosotros tu reino, hágase tu voluntad en la tierra como en el cielo. Danos hoy nuestro pan de cada día, perdona nuestras ofensas, como también nosotros perdonamos a los que nos ofenden. No nos dejes caer en la tentación y líbranos del mal. Líbranos de todos los males, Señor, y concédenos la paz en nuestros días, para que, ayudados por tu misericordia, vivamos siempre libres de pecado y protegidos de toda perturbación, mientras esperamos la gloriosa venida de nuestro Salvador Jesucristo. Señor Jesucristo, que dijiste a tus apóstoles: la paz les dejo, mi paz les doy, no tengas en cuenta nuestros pecados, sino la fe de tu Iglesia, y conforme a tu palabra, concédele la paz y la unidad, tú que vives y reinas por los siglos de los siglos. La paz del Señor esté siempre con ustedes. En el Espíritu de Cristo resucitado, dense como hermanos la paz.

0: Oremos. Que el efecto de este don celestial, Señor, transforme nuestro cuerpo y nuestro espíritu, para que sea su fuerza y no nuestro sentir lo que siempre inspire nuestras acciones. Por Jesucristo nuestro Señor. Tenga la bondad de sentarse un momento para darles algunos avisos. Les hacemos la cordial invitación a la fiesta en honor a Nuestra Señora de los Dolores el día 15 de septiembre. Tendremos las mañanitas a las 6 de la mañana, saliendo de la Capilla de la Purísima para dirigirnos aquí al templo parroquial y celebrar misa a las 7 de la mañana. La misa solemne será a la 1 de la tarde y a las 7 de la tarde. La corona dolorosa será a las 5 de la tarde. El jueves 17 de septiembre, nuestros hermanos de la Capilla de la Columna nos hacen la atenta invitación a la llegada del Santísimo allí en la capillita. Ya el Santísimo va a perdurar en esta capillita. Cuando pasemos, pues hagamos nuestra reverencia porque ya estará allí nuestro Señor. Quien nos guste acompañar para llevarlo, saldremos de aquí, del templo parroquial, a las 6 de la tarde e iremos por algunas calles con el Santísimo expuesto, como un tipo corpus, hasta llegar a esta capilla donde se celebrará la misa y donde nuestro Señor quedará en el sagrario. Allí van a colocar los letreros del horario cuando esté abierto para quien guste pues pasar a hacer su oración personal. El día 2 de enero tendremos matrimonios comunitarios para los esposos que están en unión libre y que no tengan ningún impedimento y gusten casarse. Favor de pasar a anotarse antes del 15 de septiembre para pues ir realizando los correspondientes trámites. Se les invita a todos los niños, jóvenes, adultos de 10 años en adelante que quieran participar de la peregrinación a pie al Tepeyac. Y también, junto con ello, recordarles la necesidad de prepararse de forma espiritual con el retiro que se celebra cada año. Este día será el sábado 19 de septiembre a las 9 de la mañana en la capilla de San Nicolás. Se les invita a todas las personas mayores de 15 años a formar parte de la Escuela de Apóstoles Laicos, que tendrá inicio el día 22 de septiembre a las 4 de la tarde aquí en los salones parroquiales. Quien guste y pueda unirse al grupo de representaciones teatrales de la parroquia, les estamos invitando a anotarse en la notaría parroquial y decirles que las reuniones serán todos los viernes a las 7 de la tarde, iniciando el 2 de octubre. Este grupo pues tiene dos representaciones teatrales próximas. Una de ellas es para el 12 de diciembre, las apariciones y Semana Santa. Entonces, si te gusta ser dramático, el teatro, o quieres aprender, pues puedas tener esta oportunidad de evangelizar a través pues de esta obra de teatro que la parroquia pues está ofreciendo. Les recordamos que el horario de la notaría parroquial ha tenido alguna modificación. Será de martes a viernes de 9:00 a 1:50 y de 4:00 a 6:50 de la tarde. Los sábados de 9:00 a 1:00 y los horarios de confesiones de lunes a viernes de 7 de la mañana y 7 de la tarde. Viernes primeros de 7 a 12:00. A la salida le están ofreciendo el periódico Comunidad Cristiana para quien guste adquirirlo. Nos ponemos en pie. El Señor esté con ustedes. La bendición de Dios Todopoderoso, Padre, Hijo y Espíritu Santo, descienda sobre ustedes y permanezca para siempre. Amén. Dulce Madre, no te alejes, tu vista de mí no apartes. ya que nos proteges tanto, Cordera Madre, haz que nos bendiga el Padre. Santo, amén. San Juan Bautista, en Nuestra Señora de los Dolores, ruega por nosotros. Bendecida semana.
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2: ¿Qué tal, amigos de Marabatío y Ciudad Hidalgo? Es domingo y esto es lo más relevante de la semana. La Organización de Aviación Civil Internacional advirtió en vísperas del 25 aniversario de los atentados del 11 de septiembre que la ciberseguridad, las amenazas internas y el uso terrorista de drones plantean nuevos desafíos, por lo que es necesario una constante revisión de la seguridad aérea mundial. En una declaración conjunta, el presidente del Consejo de la Organización y el secretario general de la organización, Juan Carlos Salazar, señalaron que la mejor forma de honrar a las 2.977 personas asesinadas el 11 de septiembre de 2001 es asegurar que nada como esto se repita. Los ataques en los que aviones comerciales fueron utilizados como armas provocaron una profunda revisión de las normas internacionales de seguridad. La organización recordó que solo dos semanas después, 169 países reunidos en una sede en Montreal aprobaron por unanimidad una resolución que condenó el uso de aeronaves como armas y reclamó una cooperación internacional urgente contra el terrorismo. Ese proceso desembocó en el convenio y el protocolo de Pekín 2010, que emplearon las legislaciones internacionales para incluir, entre otras amenazas, ataques biológicos y químicos, financiación y organización de atentados y vulnerabilidades cibernéticas. Sin embargo, el organismo de la ONU destacó que menos de un tercio de sus estados miembros ha ratificado estos tratados, frente a la adhesión casi universal alcanzada por convenios anteriores. Argentina incorporó el jueves 5 nuevas empresas, todas ellas británicas, a la lista de petroleras que ha demandado penalmente por su actividad en las Islas Malvinas, archipiélago del Atlántico Sur administrado por Reino Unido y cuya soberanía reclama el país sudamericano. Según confirmaron fuentes oficiales, dos de las nuevas demandadas son subsidiarias de la petrolera británica, cuyas acciones cotizan en la Bolsa de Londres. Poseen una participación del 35% en el proyecto y un yacimiento descubierto por la petrolera británica en 2010, ubicado a 220 kilómetros al norte de Malvinas, en aguas del Atlántico Sur, bajo disputa de soberanía entre Argentina y el Reino Unido. El gobierno de California promulgó el jueves un conjunto de históricas leyes para prohibir que las plataformas de redes sociales puedan ofrecer funciones adictivas a menores de 16 años, la primera de este tipo en Estados Unidos. Esta legislación pretende crear las regulaciones más estrictas del país para los chatbots de acompañamiento para restringir a los menores de 16 años el acceso a la reproducción automática y las fuentes algorítmicas basadas en el historial y los perfiles de los usuarios, agregó. Esta medida pionera se suma a otra serie de leyes que ha firmado esta semana para endurecer los controles tecnológicos en el estado de California. Una de ellas pretende establecer un marco para que organizaciones de verificación independiente evalúen los sistemas y modelos de inteligencia artificial para el cumplimiento de las leyes estatales, explicó la oficina del gobernador en un escrito. Hasta aquí la información. Le invito a quedarse en la programación musical del 91.9 en Ciudad Hidalgo y del 88.3 en Marabatío. Yo soy Chuy Morales. Más adelante tendré más para usted.
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0: Ahí quedamos desde el ensayo.
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1: ¿Qué tal, amigos de Marabatío y Ciudad Hidalgo? Es domingo y esto es lo más relevante de la semana. En lo que va del 2026, un total de 212 agentes de seguridad pública han sido asesinados en México, un promedio de uno al día, con los policías municipales como el cuerpo de seguridad pública más afectados, según la organización civil Causas en Común. En su reporte Policías Asesinados 2026, publicado este viernes, la Asociación Sin Fines de Lucro señaló que esta cifra acumula 654 agentes de seguridad asesinados entre el 1 de octubre de 2024 y el 10 de septiembre del 2026, periodo en el que ha gobernado la presidenta de México, Claudia Sheinbaum. La organización detalló que el homicidio de 212 elementos incluye 85 policías municipales, 66 policías estatales, 44 integrantes de la Guardia Nacional y 11 del Ejército, 4 policías federales y 2 miembros de la Marina. Explicó además que los estados que concentran el mayor número de asesinados son Jalisco con 36, Michoacán con 29, Sinaloa con 25, Estado de México con 14 y Morelos también con 14, por lo que el centro de México se posiciona como el territorio más amenazante para los cuerpos de seguridad pública. También acotó que del 4 al 10 de septiembre de 2026 suman al menos 10 agentes asesinados en las entidades de Guerrero con 3, Veracruz 2, Durango 1, Sinaloa 1, Michoacán 1, San Luis Potosí 1 y Jalisco con 1. En su último reporte de 2025, la ONG documentó un total de 348 policías asesinados, un promedio de 1 al día y un 9% más que los que se registraron en el mismo periodo del 2024, con Sinaloa, Guerrero, Guanajuato, Michoacán y Veracruz como los estados con el mayor número de homicidios. El Observatorio Permanente del Golfo de México informó sobre un derrame de petróleo detectado en instalaciones de Pemex al norte de Ciudad del Carmen, Campeche, cuya mancha se desplaza hacia el oeste y, de acuerdo con los pronósticos, tiene pocas probabilidades de alcanzar la costa en los próximos días. El incidente fue reportado durante la mañana del 10 de septiembre, por lo que se activó un esquema de observación continua para dar seguimiento a la evolución de la mancha y realizar pronósticos sobre su desplazamiento. La Secretaría de Marina, la SEMAR, activó el Plan Local de Contingencia del Grupo Regional de Atención y Manejo de Emergencias de Ciudad del Carmen con el objetivo de apoyar a Pemex en las labores de contención y recuperación del hidrocarburo. Para atender las emergencias fueron desplazados la Patrulla Oceánica ARM Guanajuato, 4 embarcaciones, 2 aeronaves y 255 elementos navales. Personal de Pemex identificó que la fuga se originó en un y trabaja en su contención. Mientras tanto, la Agencia de Seguridad, Energía y Ambiente realiza un sobrevuelo para documentar las acciones de contención, limpieza y reparación. La Agencia Nacional de Aduanas identificó el viernes 10.69 kilogramos de metanfetamina en la zona aduanera del Aeropuerto Internacional de la Ciudad de Toluca, la cual provenía de Michoacán, presuntamente en empaques de jugo de limón, según un comunicado compartido por la Secretaría de Seguridad y Protección Ciudadana. La dependencia federal informó que el operativo es resultado de las medidas de control implementadas y de las revisiones documentales y operativas efectuadas por personal especializado, que detectó 20 piezas de bolsas de plástico que contienen un líquido amarillo compatibles con presunto clorhidrato de metanfetamina procedente de la ciudad de Morelia. De acuerdo con medios nacionales y fuentes implicadas en el decomiso, la sustancia viajaba mimetizada en empaques de jugo de limón, aunque no se reveló la marca de dicho cargamento. La Secretaría de Seguridad explicó que la identificación es parte de los esquemas institucionales de gestión de riesgo, análisis estratégico y vigilancia aduanera que aduanas implementan de manera coordinada con personal de la Guardia Nacional. Esto con el objetivo, además, de fortalecer la seguridad en las operaciones de comercio exterior, detectar posibles inconsistencias documentales y dar seguimiento a operaciones que requieran una revisión especializada. Hasta aquí la información. Le invito a quedarse en la programación musical del 91.9 en Ciudad Hidalgo y del 88.3 en Marabatío. Yo soy Chuy Morales. Más adelante tendré más para usted.
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2: Una de la tarde con 4 minutos.

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Una de la tarde con 41 minutos. 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

0: Gracias, AZ. Muchas gracias. Diviértanse. Gracias, viejones.
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2 de la tarde con 18 minutos. 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

0: 3 de la tarde con 19 minutos.
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0: 3 de la tarde con 39 minutos.
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1: ¿Qué tal, amigos de Marabatío y Ciudad Hidalgo? Es domingo y esto es lo más relevante de la semana. La Organización de Aviación Civil Internacional advirtió en vísperas del 25 aniversario de los atentados del 11 de septiembre que la ciberseguridad, las amenazas internas y el uso terrorista de drones plantean nuevos desafíos, por lo que es necesario una constante revisión de la seguridad aérea mundial. En una declaración conjunta, el presidente del Consejo de la Organización y el secretario general de la organización, Juan Carlos Salazar, señalaron que la mejor forma de honrar a las 2.977 personas asesinadas el 11 de septiembre de 2001 es asegurar que nada como esto se repita. Los ataques en los que aviones comerciales fueron utilizados como armas provocaron una profunda revisión de las normas internacionales de seguridad. La organización recordó que solo dos semanas después, 169 países reunidos en una sede en Montreal aprobaron por unanimidad una resolución que condenó el uso de aeronaves como armas y reclamó una cooperación internacional urgente contra el terrorismo. Ese proceso desembocó en el convenio y el protocolo de Pekín 2010, que emplearon las legislaciones internacionales para incluir, entre otras amenazas, ataques biológicos y químicos, financiación y organización de atentados y vulnerabilidades cibernéticas. Sin embargo, el organismo de la ONU destacó que menos de un tercio de sus estados miembros ha ratificado estos tratados frente a la adhesión casi universal alcanzada por convenios anteriores. Argentina incorporó el jueves 5 nuevas empresas, todas ellas británicas, a la lista de petroleras que ha demandado penalmente por su actividad en las Islas Malvinas, archipiélago del Atlántico Sur administrado por Reino Unido y cuya soberanía reclama el país sudamericano. Según confirmaron fuentes oficiales, dos de las nuevas demandadas son subsidiarias de la petrolera británica, cuyas acciones cotizan en la Bolsa de Londres. Poseen una participación del 35% en el proyecto y un yacimiento descubierto por la petrolera británica en 2010, ubicado a 220 kilómetros al norte de Malvinas, en aguas del Atlántico Sur, bajo disputa de soberanía entre Argentina y el Reino Unido. El gobierno de California promulgó el jueves un conjunto de históricas leyes para prohibir que las plataformas de redes sociales puedan ofrecer funciones adictivas a menores de 16 años, la primera de este tipo en Estados Unidos. Esta legislación pretende crear las regulaciones más estrictas del país para los chatbots de acompañamiento para restringir a los menores de 16 años el acceso a la reproducción automática y las fuentes algorítmicas basadas en el historial y los perfiles de los usuarios, agregó. Esta medida pionera se suma a otra serie de leyes que ha firmado esta semana para endurecer los controles tecnológicos en el estado de California. Una de ellas pretende establecer un marco para que organizaciones de verificación independiente evalúen los sistemas y modelos de inteligencia artificial para el cumplimiento de las leyes estatales, explicó la oficina del gobernador en un escrito. Hasta aquí la información. Le invito a quedarse en la programación musical del 91.9 en Ciudad Hidalgo y del 88.3 en Marabatío. Yo soy Chuy Morales. Más adelante tendré más para usted.
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2: 4 de la tarde con 2 minutos. 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

4 de la tarde con 20 minutos. 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

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Radio Sensitiva. 5 de la tarde con 41 minutos.

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